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0: Blue 100.7, Richard Marx, Hazard. 8:59 a.m. Buen día, bienvenidos al fin de semana de Blue 100.7 desde ahora. Y hasta las 3 de la tarde vamos a estar acompañándote con buenas canciones de todos los tiempos y la información necesaria, aquella que precisas saber a esta hora del día y que tiene que ver con las noticias más importantes, claro, el estado del tránsito y también el estado del tiempo. Soy Pablo Domián y es un gusto poder acompañarte y que nos permitas poder entrar en tu vida para acompañarte no solamente con la música, sino también con las palabras. Desde la operación técnica y puesta al aire, como siempre, nos acompaña Ariel Day. A esta hora en la ciudad de Buenos Aires, el cielo permanece despejado con 12 grados 4 de temperatura, que nos adelanta una jornada agradable, con buenas condiciones del tiempo a lo largo del día. Mínima 11, máxima 21. Cero probabilidad de lluvias durante el día. Eso es una buena noticia. Así que a prepararse, y si tenés pensado alguna actividad al aire libre, tranquilamente la podés llevar adelante porque estaremos con buenas condiciones del tiempo durante este último día del fin de semana. Tránsito. Y a esta hora la marcha es fluida en los principales accesos y egresos a la ciudad de Buenos Aires, excepto en un tramo de acceso norte. Atención, se reporta un incidente vial mano al norte por colectora en el kilómetro 20, esto es altura Márquez. 3 vehículos involucrados, 2 carriles obstruidos. Por un evento deportivo, hoy hay cambios importantes también en el tránsito en la ciudad. A esta hora ya están cerrados todos los accesos y salidas a la autopista Ilia. Además, se encuentra totalmente cortada la zona de Palermo en las avenidas de los Ombúes y Ernesto Torkins, entre Andrés Bello y Torkins. Yendo a otro sector de la ciudad, también en el barrio de Palermo, hay un operativo policial, está cerrado al paso vehicular sobre calle Costa Rica entre Humboldt y Fitzroy. El resto de los servicios con cronograma de fin de semana.
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0: Y el weekend del domingo lo abrimos con buena música. Simple Red. Come to my aid. En Blue 100.7.

Ya a las 9 de la mañana y 13 minutos en Blue 100.7, Michael Jackson, Rock With You. Y Franco Colapinto logró la 13ª ubicación en el Gran Premio de Fórmula 1 de Bahrein. El argentino acabó por delante de su compañero de equipo de Alpine, Pierre Gasly, que se ubicó en la 16ª ubicación, décimo sexto puesto para justamente el francés, tras un complicado fin de semana por penalizaciones que afrontó todo el equipo. En tanto, Max Verstappen fue quien ganó el Gran Premio de Bahrein, el cual se disputó de manera excepcional en el circuito internacional de Sepang, en Malasia, debido a los conflictos en Medio Oriente. El piloto de Red Bull consiguió así su primera victoria en la temporada. El podio lo completaron Andrea Kimi Antonelli con Mercedes en la segunda ubicación y Lewis Hamilton con Ferrari en el tercer lugar. El gran premio próximo será el de Singapur. Justamente dentro de unos días las competencias comienzan a partir del viernes, luego la clasificación el día sábado y el domingo finalmente la carrera. Más música. Morrissey. Every day is like Sunday. 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

100.7, Peter Gabriel, Sting, Vapor, sería la traducción, canción que forma parte de As, gran álbum de estudio de 1992 del artista británico que, como curiosidad, tiene una obsesión con el agua. Suele componer cerca de ella, la utiliza como una metáfora constante y muchas de sus portadas e ideas visuales giran en torno al agua. Incluso llegó a construir un estudio de grabación en la localidad de Box, Inglaterra, donde el agua pasa por debajo y sus ventanales dan justamente a un estanque artificial. Ya a las 9 de la mañana y 33 minutos. Más música en la radio. Duran Duran. Violence of Summer. En Blue 100.7.

Blue 100.7 Blondie, María. Y ya está activa la línea de WhatsApp de la radio 11-23-21-107. Gracias a quienes se comunican en este domingo desde temprano, que dan cuenta desde dónde lo hacen, tanto desde aquí, desde la ciudad de Buenos Aires, como el AMBA, otros puntos del país y el mundo que escuchan nuestra programación a través de nuestra página web. Ahora Eric Carmen, Make Me Lose Control, en Blue 100.7.

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0: En Blue 100.7, Biff is the Chew. Good stuff. Ya a las 10 de la mañana y 2 minutos, el cielo se muestra despejado en la ciudad. 16 grados 2, la actual temperatura y la humedad alcanza el 85%. La máxima prevista para hoy, 22 grados. Buenas condiciones para lo que resta de este último día del fin de semana. Tránsito. El tránsito vehicular fluye sin demoras ni inconvenientes en las autopistas que atraviesan la ciudad de Buenos Aires. Sin embargo, se debe tener en cuenta que debido a una competencia deportiva, el Paseo del Bajo y la autopista Ilia continúan cerradas para el paso de vehículos en todos sus accesos y egresos. En la zona de Palermo, continúa el corte total en la avenida de los Ombúes y en la avenida Ernesto Torkins, entre Andrés Bello y Torkins. Se registran también cortes sucesivos y momentáneos en los alrededores y se recomienda obviamente buscar vías alternativas. Por último, para los usuarios del subte, se recuerda que las estaciones Entre Ríos y Urquiza de la línea E se encuentran cerradas por obras de infraestructura. El resto de los servicios funcionando con su cronograma habitual de fin de semana.
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0: Este es tu weekend de domingo para compartir buenas canciones de todos los tiempos. Aquí The Cure, Just Like Heaven, en Blue 100.7. Todo es mejor con música.

100.7 Erwin on Fire, September, canción que en el año 2018, bien digo, fue incluida en el Registro Nacional de Grabaciones en los Estados Unidos, justamente por ser considerada un tesoro auditivo que ha enriquecido la cultura popular de forma masiva y global a lo largo de décadas en el país del norte. Y pasamos ahora a escuchar a otros artistas que sin duda también han contribuido a enriquecer el universo musical, y es justamente este dúo originario de Filadelfia, Daryl Hall and John Oates, quienes nos presentan uno de sus más grandes éxitos, I Can't God For That, en Blues 100.7. Todo es mejor con música.

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En Blue 100.7, Hubastank, The Reason. Lindo domingo, tenemos en Buenos Aires a esta hora con un cielo despejado y una temperatura en ascenso. Ya estamos en 20 grados, muy cerquita de los 21, máxima pronosticada para hoy, en este último día del fin de semana. Y también vamos ahora con una artista que fue nada menos que descubierta por David Gilmour, quien la escuchó en alguna grabación y se sorprendió con su talento vocal. También ayudó a financiar sus primeras grabaciones. Y así fue que empezó el éxito y una larga trayectoria que continúa hasta hoy. Aquí con una canción que data de 1985, pero que décadas después volvió a ser popular nuevamente, nada menos que a través de una serie. Ella es Stranger Things. ¿La recuerdan? Bueno, aquí está con nosotros Kate Bush. Running Up That Hill. En Blue 100.7. Todo es mejor con música.

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1: Genesis, Hold On My Heart.

0: En Blue 100.7, Terry Ronald, Calm the Rage, una de las canciones más emblemáticas del cantante, compositor y productor británico, lanzada a finales de 1990. Ya a las 10 de la mañana y 45 minutos.
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Ya a las 10 de la mañana y 49 minutos en Blue 100.7 Rockwell. Somebody's watching me. Hoy domingo Brasil está llevando a cabo la primera vuelta de sus elecciones generales. La jornada electoral comenzó formalmente a las 8 hora de Brasilia con la apertura de las mesas, las cuales van a cerrar a las 17 aproximadamente, y alrededor de 158.7 millones de ciudadanos están habilitados para votar en un clima de alta polarización política. Los principales candidatos, tanto el actual presidente Luis Inácio Lula da Silva, quien busca su cuarto mandato, como el senador de la ultraderecha Flavio Bolsonaro, hijo del expresidente Jair Bolsonaro, ya emitieron sus votos respectivos durante la mañana de este domingo. En Argentina hay exactamente 13.138 ciudadanos brasileños habilitados para votar en estas elecciones. Y los lugares justamente que están autorizados son y pertenecen a 5 ciudades del país. Estas son Córdoba, Mendoza, Puerto Iguazú en Misiones, Paso de los Libres en Corrientes y en la ciudad de Buenos Aires. Aquí se vota en el Centro Cultural del Palacio Pereda, que es la residencia oficial justamente del embajador de Brasil, y está ubicada en la calle Cerrito al 1350. Escuchamos ahora el sonido de Bon Jovi. These Days. En Blue 100.

0: En Blue 100.7, Belinda Carlisle, I Get Weak. 11 de la mañana y un minuto, cielo totalmente despejado y 20 grados de temperatura en la ciudad de Buenos Aires y el AMBA, ya acercándonos a la máxima prevista para hoy de 21. Buenas condiciones del estado del tiempo para lo que resta de este domingo. Y ya mirando al lunes, comienzo de semana, tendremos condiciones similares a las de hoy, aunque el cielo estará mayormente nublado. La mínima 14 y la máxima 22.
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0: General Paz, tránsito algo cargado en uno de sus tramos, esto es altura Villa Urquiza, en la zona de Parque Sarmiento. También de Lepiane, altura Villa Lugano, recordemos que allí se llevan adelante distintas obras sobre la calzada. Ten en cuenta que la autopista Ilia se mantiene cerrada en los ingresos y egresos, al igual que el Paseo del Bajo. Esto tiene que ver con una actividad deportiva que se lleva adelante. En Palermo siguen los cortes totales en Avenida de los Ombúes y Avenida Ernesto Torkins. Atención con las interrupciones dinámicas y desvíos en las calles cercanas que van a continuar. El resto de los servicios a horario.
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0: Y en el fin de semana recibimos a Sheena Easton. Morning Train. En Blue 100.7. Todo

0: Blue 100.7 de Trumps, Disco Inferno. Ahora, la información del tenis está en Blue 100.7. Y a las 11 de la mañana y 13 minutos tenemos novedades del mundo del tenis a través de Dani Miche. Hola Dani, buenos días.
1: Buen día Pablo, una larga noche tuvimos de tenis y una mañana porque se prolongó hasta hace un ratito la victoria impresionante de Novak Djokovic por los cuartos de final del Abierto de China en Beijing, este ATP 500. El serbio, el más grande de todos los tiempos, le ganó a Alexander Zverev, al número 2 del mundo, 4-6-6, 4-6-4, después de un partido de 2 horas 34 minutos, tal vez de las victorias más importantes del año para el serbio, que a los casi 40 años estira el invicto en este torneo. Jugó 32 partidos y los ganó a los 32. Recordamos que hacía 11 años que no venía a jugar el torneo de China. Las otras 6 ediciones que jugó las ganó a todas. Se mete en semifinales y va a jugar mañana, no antes de las 8 de la mañana, contra el ruso Daniil Medvedev, que le ganó en los cuartos de final esta madrugada a Francisco Cerúndolo. 7-6, 7-4 el tiebreak y 6-3 después de 1 hora 40, 10-6, 24 tiros ganadores para el ruso, que jugó a nivel buen torneo para Fran, pero Medvedev ya se parece más al tipo que fuera alguna vez número uno del mundo que al otro que durante un año y medio estuvo cayendo en su nivel, en su confianza y en los resultados. Medvedev venía de ganar el fin de semana pasada el torneo de Guangzhou. La otra semi de este Abierto de China la van a jugar el australiano Alex de Minaur, que le ganó a Andrei Rublev, y el polaco Hubert Hurkacz, que venció al ruso Karen Khachanov. Nos vamos a Tokio, donde Carlos Alcaraz estaba ganándole a Denis Shapovalov 7-6-2-1 cuando el canadiense abandonó. Alcaraz se metió en semifinales, va a jugar contra su compatriota Jaume Munar, que le ganó a Kilian Jacquet. La otra semi, el checo Gil Hechka, que venció 6-1-6-1 al paraguayo Dani Vallejo, y el monegasco Valentín Ballerot, que en un partidazo le ganó 6-4 en el tercero a Arthur Fields. Semifinales entonces esta próxima noche y madrugada en Beijing y en Tokio. Te mando un fuerte abrazo, nos reencontramos el próximo fin de semana.
0: Abrazo grande, Dani, hasta la próxima. Siempre

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2: 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Cielo despejado con 20 grados de temperatura. Lindo domingo, donde te acompañamos con buenas canciones de todos los tiempos. Aquí Simple Red. It's all in love.

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Ya a las 11 de la mañana y 28 minutos en Blue 100.7 Maroon 5, Sunday Morning. Y ahora te proponemos un viaje en el recuerdo a los años 90, comienzos de esa maravillosa década y con una actuación en vivo realmente espléndida, donde un magnífico cantante como George Michael estaba presentándose en Wembley, en Inglaterra, y allí invitó a subir al escenario nada menos que a Elton John. Juntos hicieron esta inolvidable interpretación de Don't Let the Sun Go on Me. De algún modo era la vuelta de Elton John a los escenarios luego de estar ausente por sus adicciones. Aquí los disfrutamos en Blue 100.7.

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1: Foreigner, I want to know what love is.

0: En Blue 100.7 el sonido de Ace of Base, Design. 11 de la mañana y 46 minutos.
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Blue 100.7 Joe Cocker, You Can Leave Your Head On. Canción que nos conecta directamente con el cine y con la icónica película Nueve Semanas y Media de 1986, que a pesar de haber sido un fracaso comercial en los Estados Unidos, resultó en el resto del mundo al menos un fenómeno tremendamente popular. Cuentan que el director de la película, Adrian Lyne, aisló a los protagonistas, que eran Kim Basinger y Mickey Rourke, en el rodaje justamente para generar una tensión real que llevó al límite de las sensaciones de ambos actores. Cielo despejado en Buenos Aires. Ya estamos en 21.7, alcanzamos la máxima pronosticada para hoy. Lindo domingo, ideal para un poco que la sangre mueva el cuerpo. Aquí está Aja. The Blood That Moves the Body en Blue 100.7.

0: Blue 100.7, UB40, Here I Am. 12 del mediodía en punto, cielo despejado en Buenos Aires, 21.7 y ya alcanzamos la máxima pronosticada para hoy, ya la hemos superado por supuesto, y condiciones que se mantendrán así, estables, con una buena presencia del sol, ideal justamente para disfrutar de actividades al aire libre. ¿Y cómo sigue la semana? Bueno, las condiciones serán similares, solo que el lunes tendremos bastante más nubosidad que hoy, pero con una temperatura amable, cercana, justamente en 14 grados la mínima y 22 la máxima.
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0: Y los accesos y egresos a la ciudad de Buenos Aires comienzan a reconfigurar su marcha. Vemos que en Panamericana, altura Bulón, Don Torcuato, se encuentra bastante intenso el tránsito de vehículos por esa zona. Lo mismo ocurre en General Paz, altura Villa Urquiza y Vicente López. Por otra parte, debemos recordar que hasta el mediodía sigue cerrada la autopista Ilia en todos sus accesos y egresos debido a un evento deportivo. En Palermo la circulación continúa bloqueada de forma total en Avenida de los Ombúes y Avenida Ernesto Torkins. También se mantienen los cortes rápidos y sucesivos en el sector, por lo que se recomienda evitar la zona. El resto de los servicios funcionando con cronograma de fin de semana.
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0: Y te presentamos ahora al galés Robert Palmer. Addicted to Love. En Blue 100.7. Todo es mejor con música.

Ya 12 minutos han pasado de las 12 en este mediodía. El sonido de ABBA, Mamma Mia. Canción que también sirvió obviamente para ser representada a través de una obra teatral, un musical que tuvo una enorme trascendencia en el mundo y también aquí en nuestro país, presentándose en varias oportunidades sobre la calle Corrientes. Nosotros estamos en vivo haciéndote buena compañía con buenas canciones de todos los tiempos. Aquí los australianos In Excess, Sweet Thai Blonde, en Blue 100.7, todo es mejor con música.

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100.7 Bryan Adams. Can't Stop the Thing We Started. No puedo parar esto que comenzamos. Es la traducción del título de esta canción que aborda el poder imparable del amor y la determinación absoluta en una relación que no se puede detener por ningún obstáculo. Y las últimas noticias sobre el canadiense Bryan Adams, de 66 años, dicen que está muy activo con un nuevo trabajo discográfico que va a publicar en poco tiempo, en el mes de noviembre. Se llama How's Going, y seguramente los fanáticos de este gran artista tendrán que esperar algunos días nada más para saber qué es lo que contiene. Seguramente muy buenas canciones, por cierto, como las que disfrutamos aquí en el fin de semana de Blues 100.7. Avril Lavigne, Complicate, en Blues 100.7.

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1: Gilbert O'Sullivan, Alone Again.

Blue 100.7, buen mediodía, compartiendo buenas canciones de todos los tiempos, Cool and the Gun, Joanna. Y tras la contundente goleada por 7-0 ante Burkina Faso, la selección argentina dirigida por Lionel Scaloni ya se encuentra en el predio de Ezeiza concentrándose para su próximo compromiso. La Argentina completará la fecha FIFA este martes a las 20 en el estadio de River Plate en el Monumental frente a Benín, y existe obviamente una enorme expectativa de cara al encuentro, ya que marcará el último partido de Lionel Messi con la camiseta de la selección nacional. El histórico capitán cierra un legendario ciclo con la albiceleste, registrando un total de 207 partidos disputados y 125 goles anotados, cifras que consolidan como el máximo goleador, el máximo futbolista con más presencias en la historia del seleccionado argentino. Obviamente, uno quiere que Messi continúe deleitándonos con su magia dentro de la cancha, pero la realidad indica otra cosa y una decisión personal que lo llevó justamente a alejarse de la selección. Más música. Four No Blondes. What's Up. En Blue 100.7. Todo es mejor con música.

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Y ya estamos muy cerquita de encontrarnos con la 1 de la tarde, 12:51 en Blue 100.7, Laura Branigan, Self Control. 11-23-21-107 es nuestra línea directa de comunicación. Muchísimas gracias por los mensajes recibidos que nos dan cuenta cómo la están pasando en este último día del fin de semana. Saludamos a nuestros amigos en Exaltación de la Cruz, aquí en la ciudad de Buenos Aires, en el barrio de Caballito, y también obviamente en distintos puntos del país y del mundo que nos escuchan a través de nuestra programación y a través, por ejemplo, de nuestra página web. Saludamos a quienes están, por ejemplo, en Punta Cana, también nos escribieron desde la ciudad de Madrid, en España, muchos lugares distribuidos a lo largo de el mapa geográfico, que en este caso Blue llega a todo el mundo, por supuesto, para compartir buenas canciones de todos los tiempos. Aquí Dua Lipa, Levitating.

0: Blue 100.7 Thompson Twins. Doctor, Doctor. Ya la 1:00 p.m. en punto en todo el país. Tenemos 23 grados de temperatura. Hemos superado la máxima de hoy que estaba prevista en 21 grados, con un cielo algo nublado en la ciudad de Buenos Aires, pero con el sol que gana protagonismo durante estas horas. Y por supuesto que seguirá así porque tendremos muy buenas condiciones del estado del tiempo en lo que resta justamente de este último día del fin de semana. Y ya mirando al lunes, comienzo de semana, tendremos cielo mayormente nublado durante la madrugada, la mañana y también hasta la noche, con una mínima de 14 grados y una máxima de 22 grados centígrados. Tránsito. Algo intenso el tránsito a esta hora en algunos accesos de la ciudad de Buenos Aires, por ejemplo, autopista General Paz, altura Villa Urquiza, esto es en la zona de Parque Sarmiento, y altura Vicente López. Allí tenemos una intensidad importante en el flujo vehicular, lo mismo que ocurre en un pequeño tramo de la autopista de Lepiane, altura Villa Lugano. Recordemos que allí se llevan adelante distintas obras sobre la calzada. Y una información actualizada respecto a lo que sucede con un evento deportivo: los accesos y salidas de la autopista Ilia continúan inhabilitados. En Palermo persisten los cortes totales sobre Avenida de los Ombúes y Avenida Ernesto Torkins. Las interrupciones son momentáneas en la zona. Van a seguir por un par de horas más, ya que la normalización está prevista para las 18 horas una vez finalizado este evento deportivo. El resto de los servicios funcionando con su cronograma habitual de fin de semana.
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0: Te presento ahora a Eric Clapton. Change the World. En Blue 100.7.

12 minutos han pasado de la 1 de la tarde en todo el país. En Blue 100.7, el sonido de Men at Work, Down Under. Hablamos de fútbol. Te cuento que la fecha del torneo clausura justamente del fútbol argentino, en este caso en este domingo, corresponde para el torneo clausura y tiene 4 encuentros que comienzan a disputarse a partir de un ratito nada más. A las 14:45 juegan Huracán frente Aldo Civi. Un rato más tarde, a las 17, Talleres recibe a Belgrano. Es el clásico de la fecha cordobés. A las 19:15, Argentinos Juniors hace lo propio frente a Tigre y cierran la jornada de la fecha 11 del torneo clausura de fútbol de la Liga Profesional, Estudiantes de Río Cuarto frente a Racing Club de Avellaneda. Volvemos a la música para encontrarnos con Sharday, Smooth Operator, en Blue 100.

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En Blue 100.7, Train, Hail Soul Sister. Inevitablemente esta canción nos lleva a una campaña publicitaria muy popular por muchísimos años aquí en la Argentina, donde se asociaba justamente a una compañía telefónica. 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Seguimos disfrutando de buenas canciones. Wan Chan, Everybody Have Fun Tonight, en Blue 100.7.

Malú 100.7 New Order, Regret. Y se conocieron detalles del operativo de seguridad por la visita del Papa León XIV, que estará en el país del 8 al 11 de noviembre. Habrá 4 anillos de seguridad y un despliegue de 10.000 personas, coordinado por las fuerzas de seguridad de nación y provincia. Entre las actividades del sumo pontífice en la ciudad de Buenos Aires estarán la misa en el Monumento de los Españoles en Palermo y la visita a la Penitenciaría Federal en Villa Devoto, en la zona de Lamba también, y en la provincia cuando el Papa visite el Cotolengo Don Orione en Claypole y la Basílica de Luján. También tendrá actividad en la provincia de Córdoba. Recordemos que el gobierno fijó ya los feriados por la visita del Papa León XIV, que serán el lunes 9 de noviembre, que es feriado nacional por la misa en Palermo. Justamente el martes 10 es feriado regional en la zona de la Ciudad Autónoma de Buenos Aires y Córdoba por sus actividades en ambas jurisdicciones. El miércoles 11 es feriado provincial en Buenos Aires por la misa en Luján y aplica también según la ubicación del puesto de trabajo. El sector financiero va a sumar justamente a estos días porque no habrá bancos, justamente por las actividades del Papa León, y se suma un día más por justamente la conmemoración del Día del Empleado Bancario. Nos encontramos con la música. Llega ahora la agrupación Chicago. I don't wanna live without you or your love. En Blue 100.7.

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Blue 100.7, Stevie Winwood, High Lover. Y el fin de semana, claro, se disfruta mejor, sí, todo con música. Ya 24 grados la temperatura en estos momentos en la ciudad de Buenos Aires, con un cielo algo nublado y buenas condiciones para lo que resta de este último día del fin de semana. Más música. Belinda Carlisle. Live a Lion en Blue 100.7.

0: 100.7 de Rolling Stones, Start Me Up. Ya a las 2 de la tarde y un minuto, el cielo se muestra algo nublado a esta hora en Buenos Aires y el AMBA con 24 grados de temperatura y las condiciones que se mantendrán así, con buen tiempo, durante lo que resta de este domingo. Cielo nublado y temperaturas templadas para los próximos días también. El lunes el cielo se presentará mayormente cubierto con una temperatura mínima de 14 grados y una máxima que alcanzará los 20. El martes va a continuar la nubosidad y refresca levemente, registrando una mínima de 15 grados y una máxima que llegará a los 19. Las condiciones serán estables, ideales para actividades que no requieran sol directo.
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0: 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Suenan las buenas canciones de todos los tiempos. Aquí Depeche Mode. Strange Love en Blue 100.7.

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0: 100.7 Captain and Tennille. Love Will Keep Us Together. Canción escrita por Neil Sedaka, que el dúo norteamericano en 1973 llevó al éxito masivo. Ya las 2 de la tarde y 16 minutos.
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Ya a las 2 de la tarde y 27 minutos en Blue 100.7, Sweet No Sister, Breakout. Y quien está de visita por estos días en el país es Robbie Williams. Esta noche es su última presentación en Buenos Aires, antes de partir hacia México para continuar con su gira mundial llamada Britpop. Aquí, Robbie Williams con uno de sus grandes éxitos, Better Man, en Blue 100.7.

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1: Genesis, Hold On My Heart.

Blue 100.7 Queen, You Don't Fool Me. Y las búsquedas en plataformas de viajes para el próximo fin de semana largo registran un incremento superior al 60%. Este periodo se extenderá del sábado 10 al lunes 12 de octubre con motivo del Día del Respeto a la Diversidad Cultural. Córdoba y Mar del Plata se posicionan entre los destinos de mayor demanda, requiriendo un estimado superior a 550 mil pesos por persona para traslado y estadía. Fuera de las opciones tradicionales, la localidad de Villa General Belgrano en Córdoba presenta un notorio aumento en sus consultas y esto es debido a las celebraciones por el Oktoberfest. Ya las 2 de la tarde y 45 minutos y ahora te invito a viajar en el tiempo y situarnos en 1982 en una de las ciudades del estado de Pensilvania en los Estados Unidos que Billy Joel le dedicó una canción. Hablamos claro de Alan Tom en Blue 100.7. 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

7, Michael Jackson, Wanna Be Starting Something. Y con esto te decimos que llegamos al final, al menos de este recorrido que comenzó a las 9 de la mañana y que finaliza en estos instantes. Mi nombre es Pablo Domián, desde la operación técnica y puesta al aire me acompañó como siempre Ariel Day. Seguí en la radio porque ya viene Paula Gallardo para acompañarte con más buenas canciones de todos los tiempos. Nosotros nos vamos con buena música y lo hacemos con alguien que es considerada la reina del pop cristiano. Nos referimos a Amy Grant con su gran éxito de comienzos de los 90, Baby Baby. Buen domingo.

0: Blue 100.7, Alicia Bridges, I Love the Nightlife. 2 minutos pasaron de las 3 de la tarde. ¿Cómo estás? Feliz domingo. Te doy la bienvenida. Empezamos a compartir buenas canciones de todos los tiempos hasta las 9 de la noche. Me acompaña Martín Domínguez en la puesta al aire y operación técnica. Yo soy Paula Gallardo. Te doy la bienvenida. Te invito a quedarte en esta tarde soleada en Buenos Aires. Hermoso, está muy primaveral. 24.5 la temperatura, cielo apenas nublado, 42 el porcentaje de la humedad y hermosas condiciones para lo que resta de este fin de semana. Mañana lunes, según el Servicio Meteorológico Nacional, nos espera mínima de 14, máxima 22 grados.
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0: Y así abrimos esta nueva hora escuchando a Mother Talking, Brother Louie. 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

Este es el fin de semana de Blue 100.7, Gloria Gaynor, I Will Survive. 13 minutos pasaron de las 3 de la tarde. Estamos conectados también a través del WhatsApp, el 11-23-21-107. Ahora escuchamos a Gino Vanelli, Black Cars, en Blue 100.7.

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Blue 100.7, Rihanna, Don't Stop the Music, la cantante que hace pocos días compartió en sus redes sociales una muy divertida galería de fotos de su hija de apenas un año, celebrando justamente su cumpleaños, publicó estas fotos en las que la bebé recrea distintos looks icónicos de la cantante, incluyendo una versión en miniatura de su famoso vestido amarillo de la Met Gala 2015. 3 de la tarde, 25 minutos, 25 grados la temperatura en Buenos Aires, 40 el porcentaje de la humedad. Suena Kiss, Rock and Roll All Night, en el fin de semana de Blue, 100.7.

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1: Foreigner, I want to know what love is.

3 de la tarde, 42 minutos, en Blues 100.7, Crystal Waters, Gypsy Woman. Hablamos de Fórmula 1, Max Verstappen ganó el Gran Premio de Malasia y obtuvo su primera victoria en la temporada 2026. Franco Colapinto arrancó en el lugar 21, recuperó 8 posiciones para finalizar 13º. Luego admitió que fue una decisión incorrecta salir a la pista con neumáticos para pista seca, aun cuando el trazado presentaba condiciones de humedad. Pero a su vez aseguró que ya está concentrado en la próxima fecha y que enfocarse en Singapur. 25 grados la temperatura en Buenos Aires. Nosotros te acompañamos con buena música. Peter Schilling, Mayor Tom, en Blue 100.7.

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octubre, Gordon Matthew Sumner cumplió 75 años. Hablamos de Sting, que vamos a escuchar ahora con The Police, Roxanne, en Blue 100.7.

0: Blue 100.7, Sixpence, Know the Richer, Kiss Me. Casi 2 minutos pasaron de las 4 de la tarde, 25 grados, 1/10 la temperatura en Buenos Aires con cielo algo nublado, 39 el porcentaje de la humedad y buenas condiciones del tiempo para lo que resta de este primer fin de semana del mes de octubre. Para mañana lunes, el Servicio Meteorológico Nacional nos anticipa una jornada mayormente con nubes, pero vamos a ver algo de sol, sí. Mínima de 14, máxima de 22 grados, condiciones similares para el día martes. Ya para el miércoles hay una pequeña chance de chaparrones por la tarde.
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0: Así abrimos una nueva hora escuchando a David Bowie. Let's Dance en Blue 100.7.

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100.7 Roxette, The Sweet Hello, The Sad Goodbye. Esta canción, originalmente grabada en el año 1990, para formar parte de Joyride, su tercer álbum de estudio. Finalmente quedó fuera del disco, se editó por primera vez en el 91, fue la cara B del sencillo Spending My Time, para luego recién ganar mayor exposición cuando fue incluida en Rarities, el disco del año 1995. 15 minutos pasaron de las 4 de la tarde. Compartimos buenas canciones de todos los tiempos. Ahora con Susan Vega, Luca, en el fin de semana de Blue.

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4 de la tarde, 28 minutos en Blue 100.7 Seal, Prayer for the Dying. Huracán le gana 1-0 a Aldo Civi por la jornada 11 del torneo clausura, a 10 minutos de finalizar ya el partido. Talleres recibe a Belgrano a partir de las 5 de la tarde, Argentinos Juniors hace lo propio con Tigre a partir de las 7 y cuarto. Cierra la jornada Estudiantes de Río Cuarto, que se enfrenta a Racing, 9 y media de la noche. Él es Michael Bublé, Everything, en Blue 100.7.

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1: Gilbert O'Sullivan, Alone Again.

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Blue 100.7, Robbie Williams, She's the One, canción que forma parte del repertorio del show que esta noche vuelve a presentar en Buenos Aires, uno de los momentos que luego se vuelven virales. Si no lo viste, Robbie Williams elige una fan del público, le dedica esta canción de forma personalizada, hasta se baja del escenario. Hay risas, bromas y, por supuesto, siempre mucha emoción. 4:44 p.m. Compartimos el domingo siempre con buena música. Ahora escuchamos a Bananarama. Venus.

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4 de la tarde, 53 minutos en Blue 100.7, Bronski Beat, Small Town Boy. 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Escuchamos a Pharrell Williams.

0: Blue 100.7 Spice Girls, Say You'll Be There. 5 de la tarde, 1 minuto, cielo ligeramente nublado en Buenos Aires, 23.1 la temperatura, 42 el porcentaje de la humedad y buen tiempo para lo que resta del fin de semana. ¿Qué sucede mañana lunes? El Servicio Meteorológico Nacional anticipa una jornada con cielo mayormente nublado, mínima 14, máxima de 22 grados. Condiciones similares para el martes, para el miércoles también, pero hay una baja chance de chaparrones a partir de la tarde.
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0: Avenida 9 de Julio y Avenida Santa Fe, atención allí, hay corte parcial, sentido sur por siniestro vial. Lo mismo ocurre en la Avenida Juan Bautista Alberdi y Bonorino, hay corte parcial también por siniestro vial. Las inmediaciones del Estadio Argentinos Juniors ya están cerradas al tránsito por evento deportivo. Hay demoras en la General Paz a esta hora desde la Avenida de los Constituyentes hasta Acceso Norte, esto en ambos sentidos de circulación. Autopista de Lepiane por obras con algunas restricciones parciales y algunos desvíos que derivan en retrasos mano al centro. Autopista Buenos Aires-La Plata, liberada ya la reducción de calzada en el kilómetro 4 sentido a Capital, había allí un vehículo siniestrado. Si hablamos de servicios, trenes, subte, Cipre Metro funcionando a horario.
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0: Ahora te presento a Duran Duran. Río.

0: 5 de la tarde, 17 minutos, en Blue 100.7 Supertramp, Take the Long Way Home.
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5 de la tarde, 29 minutos en Blue 100.7 de Rolling Stones. ¿Anybody seen my baby? Esta canción formó parte del disco Permanent Vacation del año 1987, una canción que habla de la soledad, la desesperación de alguien que extraña a su pareja después de una separación y le suplica a su ángel que regrese. Escuchamos a Aerosmith, Angel, en el fin de semana de Blue 100.7.

Estoy leyendo los mensajes que llegan a través del WhatsApp de la radio. Vos sabés que nos comunicamos a través del 11 23 21 107. Estés donde estés compartiendo esta tarde de domingo. Leo tus mensajes y agradezco que estés del otro lado. Momento de escuchar a Peter Cetera junto a Amy Grant. The Next Time I Fall. En Blue 100.7.

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Estás escuchando el fin de semana de Blue 100.7, Cyndi Lauper, Girls Just Want to Have Fun. Este fue el sencillo debut de la cantante, lanzado en septiembre del 83. Formó parte de su primer álbum de estudio, llamado She's So Unusual. 10 minutos faltan para las 6 de la tarde, 21 grados, 8 décimas la actual. En un ratito te cuento el pronóstico del tiempo para esta próxima semana en Buenos Aires. Ahora Siouxsie and the Banshees, The Passenger, en Blue 100.7.

0: Blue 100.7, Billy Joel, This is the time. Casi 3 minutos pasaron de las 6 de la tarde, cielo despejado en Buenos Aires, 22 grados la temperatura actual, 46 el porcentaje de la humedad. El pronóstico anticipa para empezar la semana mínima de 13, máxima de 23 grados, con cielo mayormente nublado. Para el martes, condiciones similares. Para el miércoles, la mínima de 14, máxima de 19 y una baja probabilidad de chaparrones por la tarde.
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0: Avenida 9 de Julio y Santa Fe, corte parcial, sentido sur por siniestro vial. Ten en cuenta que están cerradas las inmediaciones de la cancha de Argentinos Juniors por el partido de hoy. Panamericana ya se empieza a cargar a esta hora rumbo a Buenos Aires desde la zona de Granbur. Hay demoras en General Paz, sentido Riachuelo en la zona de Núñez y hasta casi la avenida de los Constituyentes. Por obras, autopista de Lepiane con demoras, sentido al centro, hay algunas restricciones parciales y desvíos. Autopista Buenos Aires-La Plata también con tránsito intenso, sentido a Capital, con demoras desde el kilómetro 35 de la ruta provincial 36 debido a una manifestación. Atención porque la calzada está reducida. Si hablamos de servicios, trenes, subtes y premetro funcionan a horario.
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0: Abrimos una nueva hora juntos, escuchando a In Excess, Disappear.

Estás escuchando El Fin de Semana de Blues 100.7, Peter Frampton, Baby, I Love Your Way. Pasaron casi 18 minutos de las 6 de la tarde. Ahora te presento a Howard Jones, New Song. 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

0: 6 de la tarde, 35 minutos, en Blue 100.7, Mika, Big Girl, You Are Beautiful.
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0: Hola Dani, bienvenido. ¿Cómo estás?
3: Pablo, buen domingo. Bueno, hoy hemos disfrutado de una memorable victoria de Novak Djokovic por los cuartos de final del ATP 500 de Beijing. Le ganó al número 2 del mundo, al alemán Alexander Zverev, 4-6, 6-4, 6-4. Notable triunfo de Djokovic, que dijo: estos son los partidos que me movilizan, por eso sigo jugando. Increíble lo de Djokovic en Beijing, ¿no? Hacía 11 años que no jugaba y ha ganado los 32 partidos que disputó. Impresionante. Los 6 títulos de después 11 años de impas, la vuelta del torneo y la clasificación para jugar mañana desde las 8 de la mañana, hora de la Argentina, semifinales contra el ruso Daniil Medvedev, que jugó un partidazo y le ganó hoy a Francisco Cerúndolo, 7-6, 6-3, 10-6 y 24 tiros ganadores para el actual número 6 del mundo, 10-5 el historial en favor de Djokovic frente al ruso Daniil Medvedev. La otra semifinal la van a jugar el australiano Alex de Minaur y el polaco Hubert Hurkacz. También tuvimos tenis en Tokio, los cuartos de final. Carlos Alcaraz le estaba ganando 7-6, 2-1 cuando su rival se tuvo que retirar por una lesión en el psoas, Denis Shapovalov. Alcaraz va a jugar una de las semifinales de este ATP 500 en Tokio frente a Jaume Munar. La otra, Valentín Bacherot contra el checo Gilles Hechka. Mientras tanto, ya mañana comienza la quali del Master 1000 de Shanghái. Ahí estará jugando Federico Gómez. Y tendremos, a partir del miércoles, cuando comience el cuadro principal, 9 argentinos participando del penúltimo Master 1000 de 2026. Te mando un beso. Nos reencontramos el próximo fin de semana.
0: Gracias, Dani. Otro para vos. Que tengas una excelente semana.
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0: 6 de la tarde, 38 minutos. Escuchamos a Bruce Springsteen, Brilliant Disguise, en Blue 100.7.

0: Buenas canciones de todos los tiempos en Blue 100.7, Toto 99.
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6:51 en Blues 100.7, Rick Astley, Together Forever. Con un gol sobre el final, Belgrano le gana a Talleres en el clásico cordobés por la fecha 11 del torneo clausura. Ahora Bruno Mars junto a Lady Gaga, Die With a Smile, en Blues 100.7.

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0: Blue 100.7, propaganda Gund in My Heart. 7 de la tarde, 1 minuto, 29 la temperatura en Buenos Aires con cielo despejado y una humedad del 48%. El pronóstico para mañana lunes anticipa una mínima de 13 grados, máxima de 23, con cielo mayormente nublado. Para el martes, también mínima de 13, máxima de 21 grados. Para el miércoles, la máxima llegaría a 19, con la probabilidad de chaparrones a partir de la tarde.
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0: Panamericana se empieza a cargar rumbo a Buenos Aires desde Gran Bur. Hay demoras en General Paz, Mano Riachuelo, en la zona de Núñez y hasta la Avenida de los Constituyentes. Autopista 6 a Cañuelas avanza lento en su empalme con la autopista Richeri. Acceso este, se reporta una colisión en el kilómetro 30, sentido a Capital. Atención porque hay reducción de carril izquierdo. Esto genera demoras a la altura de Moreno. Autopista Buenos Aires-La Plata, siniestro vial en el kilómetro 38 de la ruta provincial 36, sentido a Capital. No afecta a la circulación, pero sí hay demoras en la zona. Si hablamos de servicios, trenes, subtes y premetro funcionando a horario.
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7 de la tarde, 14 minutos, en Blue 100.7, John Travolta junto a Olivia Newton-John. You are the one that I want. Lionel Messi llegó al predio de Seiza, se suma a los entrenamientos. Van a disfrutar esta noche de un asado en la previa de su despedida. La selección entonces volvió a los entrenamientos. Los trabajos son a puertas cerradas, sin acceso a la prensa. Escuchamos ahora a Alison Moyet, Invisible, en Blue 100.7.

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Este es el fin de semana de Blue 100.7 King. This is the last time. 26 minutos pasaron de las 7 de la tarde. ¿Desde dónde nos estarás escuchando? Desde cualquier punto de la Argentina o del mundo. Claro, nos podés escuchar por bluefm.com.ar. Ahora escuchamos a IQ Promises en Blue 100.7.

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100.7 Tom Petty, Feel a Whole Lot Better, cuando pasaron 43 minutos de las 7 de la tarde. Hace muy poco lanzó su quinto álbum de estudio llamado Hazel Eyes, pero esta canción que escuchamos ahora formó parte de su álbum debut In the Lonely Hour en 2014. Hablamos claro de Sam Smith, I'm Not the Only One, en el fin de semana de Blue 100.7.

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7:51 en Blue 100.7. Aja, Love is Reason. Oasis frenó una subasta millonaria de un valioso archivo de grabaciones inéditas. Presentaron acciones legales por esta colección que tiene 63 presentaciones en vivo, 73 cassettes analógicos y 3 mini disc, además de conversaciones privadas entre los hermanos. Los escuchamos, Oasis, Stand By Me, en Blue 100.7.

0: Plus 100.7 Durán Durán, Come and Done. 8 de la noche, 1 minuto, la temperatura en Buenos Aires, 19 grados 7 décimas con cielo despejado, 56 el porcentaje de la humedad, buenas condiciones del tiempo para la noche de este domingo. Para el lunes, ¿qué dice el Servicio Meteorológico Nacional? Tendremos cielo mayormente nublado durante toda la jornada, mínima de 13, máxima de 23 grados. Para el martes, también condiciones similares con una máxima de 21 grados. Ya para el miércoles, hay una baja chance de chaparrones a partir de la tarde.
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0: Avenida Córdoba y Ángel Carranza, atención allí, hay corte parcial por siniestro vial. Panamericana sigue cargada rumbo a Buenos Aires en distintos tramos. Avenida Cantilo con demoras hasta su empalme con la General Paz, que también presenta retrasos, mano Riachuelo en la zona de Núñez y hasta pasando la Avenida de los Constituyentes. Autopista 6 a Cañuelos continúa avanzando lento en el empalme con la autopista Richeri. Hay demoras en acceso oeste a la altura de Moreno sentido a Capital. Autopista Buenos Aires-La Plata con reducción de calzada en el kilómetro 35 de la ruta provincial 36. Esto es por manifestación que está ocupando ambos carriles. El desvío del tránsito es por el kilómetro 39 hacia la rotonda de Gutiérrez. Si hablamos de servicios hasta ahora, trenes, subtes y premetro funcionando a horario.
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0: Te doy la bienvenida si recién prendés la radio. Empezamos juntos una nueva hora. Suena Camouflage, The Great Commandment, en Blue 100.7.

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0: 8 de la noche, 16 minutos en Blue 100.7, Cool and the Gang, Too Hot.
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Blue 100.7, Pink Floyd, Take It Back. 20.000 personas ya se postularon para ser voluntarias durante la visita del Papa León XIV a la Argentina. La convocatoria, impulsada por la Conferencia Episcopal, permanece abierta hasta mañana lunes 5 de octubre a la medianoche. Se realiza a través del sitio oficial del Episcopado. 8 de la noche, 25 minutos. Nosotros te acompañamos con buenas canciones de todos los tiempos. Ahora con Elton John junto a Britney Spears. Hold Me Closer en Blue 100.7.

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1: Genesis, Hold On My Heart.

Estás escuchando el fin de semana de Blue 100.7, Alanis Morissette, Head Over Feet. 8:42, 19 grados la temperatura en Buenos Aires, cielo despejado, una humedad del 62%, una linda noche de domingo nos espera para empezar la semana. ¿Qué nos dice el Servicio Meteorológico Nacional? Para mañana mínima de 13, máxima de 23 grados con cielo mayormente nublado. Una jornada similar para el martes. Para el miércoles, una baja chance de chaparrones y luego el jueves cielo nublado. Una semana con temperaturas más bien primaverales, mínimas que van a rondar los 14 grados, máxima que llega a 19 y a 23 mañana lunes. Ella es María.

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Blue 100.7, Prince, I Wanna Be Your Lover. 5 minutos faltan para las 9 de la noche. Nos empezamos a despedir con Martín Domínguez, que me acompañó en la puesta al aire y operación técnica. En la edición, Martín El Chango Gómez y Sergio Gazzaniga, a cargo también de la musicalización. Yo soy Paula Gallardo, me despido hasta el próximo fin de semana. Gracias por estar del otro lado. Nos vamos con los Guns N' Roses, Knocking on Heaven's Door, en Blue 100.7. Chao.